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decir que vives haciendo leyes que juzgan y condenan al inmigrante sin ningún motivo. Que con tu poder pisoteas los derechos humanos, destruyendo familias enteras. Ley del hombre y no de Dios, quien dividió las fronteras.

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1: Qué tal amigos de la sintonía? Estamos iniciando una nueva audición con toda esa energía positiva, con todas las ganas y el entusiasmo, pero sobre todo acompañando a nuestros hermanos y hermanas en Cristo que se están viendo involucrados, nerviosos, agüitados, estresados por la convulsión que está sucediendo en el país. Obviamente, todos tienen ese miedo de ser deportados, están teniendo excesivo miedo y allí también están originando otro tipo de reacciones. Por eso, el día de hoy, amigos y hermanos, yo los invito a que ustedes digan basta, basta a ese estrés, basta a esta situación tan agobiante y me voy a comunicar con el maestro para que él me ayude, me guíe y me dé esa posibilidad de encontrar el camino del bienestar. Comuníquese en este momento 530-888-5859, 530-888-5859. Hoy es un día espectacular, amigos y hermanos, para poder iniciar, como decimos castizamente, con ese pie derecho y que todo nos salga excelentemente bien. Yo los invito a que escuchen la reflexión de hoy, amigos y hermanos. La relación que tienes contigo mismo es fundamental y lo sabes. El cómo te hablas, el qué piensas sobre ti, el cómo hablas de ti. ¿Te has parado a pensar o a observar eso alguna vez? Tienes que arroparte, decirte palabras de amor, aliento, lo que necesites a cada momento. Generalmente esto se lo pedimos a otras personas, sea pareja, sea un amigo, un familiar, pero el que está contigo todos los días eres tú. Tienes que sentirte a gusto en tu compañía, sentirte arropado en tu fuero más interno. Eso es lo primero. Y luego todo el apoyo externo es genial, pero lo primero es lo primero. Pero si usted dice, yo sí puedo, yo soy una persona que todo lo que me propongo lo puedo lograr, yo me quiero, yo mismo, yo le doy gracias a Dios porque puedo ver, palpar, oír, tocar, yo le doy gracias a Dios porque hoy me pude levantar y pude observar cómo amaneció hoy ese universo. Y también usted cuando se dice, hoy voy a ponerme una meta, el cual voy a lograr porque yo soy una persona que todo lo que me propongo lo puedo lograr con el favor de Dios Todopoderoso. Así que amigo y hermano, ¿qué está esperando? Usted mismo dese ese aliento. Usted mismo dígase, yo puedo. Usted mismo dígase, es que yo soy una persona berraca. Es que yo soy una persona en el cual puedo lograr eso que me propuse cuando llegué acá a los Estados Unidos. Pero a veces necesitamos, amigos y hermanos, como que una guía, un empujoncito, y yo los invito a que ustedes me visiten. Yo los invito a que ustedes se comuniquen conmigo. 530-888-5859, 530-888-5859. Quiero recordarles, amigos y hermanos, que yo, de pronto, por esa orientación, por esa guía que le voy a dar, no le voy a cobrar, amigo y hermano, ni por mi ayuda, ni por mi trabajo. Yo a usted le voy a pedir unos materiales que voy a necesitar al momento de que usted me visite acá en mi centro de ayuda espiritual. Con esos materiales, amigos y hermanos, es que yo, el psíquico vidente Miguel, trabajo para buscar la solución a ese problema que usted tiene, para buscar la solución a esos embates y problemas de salud que viene presentando, amiga y hermana en Cristo. Yo, a través de esos materiales, voy a encontrar la forma y la manera de que usted sea una persona próspera en su
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1: Pero para que usted tenga esa familia unida, para que haya paz, armonía y tranquilidad en esa familia. ¿Qué está esperando? Amigo, hermana, comuníquese 530-888-5859, 530-888-5859. Una línea que está habilitada las 24 horas del día, los 7 días de la semana. Voy a iniciar, me dice el astrólogo Adán, que ya tenemos la primera comunicación. Adelante, platíqueme. Antes que nada, regáleme su nombre.
2: Soy Brenda Camila, de 20 de mayo de 1988. Tenemos tiempo que no me está yendo muy mal. Mi esposo cerró su restaurante y debemos mucho dinero. Y según se iba a poner a trabajar, pero pues nada más anda tomando y pues la verdad no nos ayuda en nada, en pagar la renta ni en nada. Y pues necesito algo de dinero y no tengo nada de suerte por lo que se ve. Por lo que miro, mi esposo pues se mortifica mucho, como yo, pero a veces pienso que nos tienen como embrujados.
3: Madrecita, Dios me la bendiga, Camila, gracias por su llamado telefónico. Y pues déjeme decirle, mi querida amiga, que su esposo no está ni embrujado, ni tampoco está atado. No, nada de eso. La culpable de todo esto, del comportamiento de su esposo, es única y exclusivamente usted. La culpa no es del cerdo, la culpa no es del marrano, la culpa no es del puerco, sino del que le da de comer, mi estimada hermana. Usted malacostumbró a su esposo. ¿Por qué? Porque durante el tiempo en que tuvieron ustedes ese restaurante, usted era la que se encargaba de cocinar, usted era la que se encargaba de conseguir las personas para que le ayudaran a usted a servir, a meseros, de todo. Su esposo lo único que hacía, ¿qué era? Estar allí en la caja recibiendo la plata, guardando la plata y supuestamente administrando un restaurante que él mismo mandó al fracaso. ¿Por qué? Por no saberse comprometer con un emprendimiento que era algo de la familia. Y usted, bueno, sí, no, pues que mi marido se vaya porque, pobrecito, está muy cansado. Usted se quedaba trabajando, usted después se quedaba limpiando y usted era la que se mataba. Y él, al no tener responsabilidades y al usted no exigirle la responsabilidad, pues se acostumbró a eso. Mire, como es un tema bastante delicado, le voy a pedir que por favor se me quede ahí en línea y ya estoy con usted de fuera del aire. ¿Le parece bien?
2: Sí, me parece muy bien.
1: Bueno, muchísimas gracias, Brenda. Dios me la bendiga. Amigos y hermanos, recuerden que mi asistente, el astrólogo Adán, sigue recepcionando su llamado telefónico 530-888-5859, 530-888-5859. Una línea telefónica habilitada a las 24 horas del día, los 7 días de la semana. Amigo latino, usted que está sufriendo acá en los Estados Unidos porque piensa, cree, presume que puede ser víctima de pronto de una redada por parte de migración, o usted, señora, está pensando que si sale a su chamba, si sale a la calle, posiblemente va a ser deportada. Mire, yo los invito, amigos y hermanos, para que ustedes dejen ese miedo, para que ustedes dejen ese estrés sobre eso que se está viviendo acá en los Estados Unidos. Yo los invito para que ustedes me visiten acá en mi centro de ayuda espiritual. Si le da miedo salir, no se preocupe, me puede regalar la dirección de su departamento, yo lo visito para encontrar la forma y la manera de que usted deje ese miedo y deje ese estrés, de que usted pueda salir a su chamba, a camellar, a trabajar, a realizar sus labores allá en su lonchera, en su empresa. Yo le voy a decir a usted cuál es la forma y la manera para que usted deje ese miedo, para que usted deje ese estrés y viva acá en los Estados Unidos de una forma normal, con el único propósito y el único objetivo de que usted pueda cumplir ese sueño americano, de que usted pueda cumplir esa meta que se trazó y ese objetivo que usted trajo en mente al momento de llegar acá al país de las oportunidades. Sé que usted tiene las expectativas de ayudar a su familia allá en su país, de llegar acá a trabajar, chambear y ganar el dinero suficiente para poder ayudarlos. Yo le voy a enseñar, amigo y hermano, cómo usted lo va a lograr. 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Algo que les voy a reiterar, amigos y hermanos, y es que ustedes a mí no me comparen con otros brujos, hechiceros, pitonizas, macumberos, rezanderos. No, amigo y hermano. Yo no soy uno más de ellos. Yo no soy del montón, como decimos castizamente. Yo soy psíquico vidente. Y sobre todo, les brindo una mano amiga, pero sobre todo, les brindo mi amistad, mi confianza, para que ustedes encuentren la solución a cualquier dificultad, a cualquier problema. Es el momento de comunicarse. 530-888-5859, 530-888-5859. Voy a continuar. Tengo por acá una nueva comunicación. Adelante, platíqueme. Antes que nada, regáleme su nombre.
4: Soy Juan Carlos García y quiero que me ayude. He escuchado que puede ayudar usted con todos los pues hijos que están metidos en la droga, y pues es mi caso. Mi hijo está metido en la droga. Él se llama Guillermo García y es del 24 de junio del 2004.
3: Mi querido amigo Juan Carlos, gracias por su confianza, gracias por su llamado telefónico. Dios me lo bendiga. Voy a mirar las cartas del tarot a ver qué es lo que sucede con su hijo Guillermo. Nacido el 24 de junio del 2004. Bueno, según veo acá, déjeme decirle lo siguiente. Efectivamente, su hijo tiene una descompensación energético-mental, lo cual, mi querido amigo, ha hecho de que su hijo se sienta solo, se sienta prácticamente incomprendido. Yo sé que no lo es, porque veo acá a través de las cartas del tarot de que tanto usted como su esposa son muy amorosos, son padres que están muy al pendiente, pero lamentablemente su hijo está sufriendo de un pequeño desorden emocional. Ese pequeño desorden emocional tiene que ver con un cúmulo de energías negativas producto de un trabajo de brujería, lo cual lo ha llevado a él justamente a esta situación y al consumo de las drogas. ¿Puedo ayudarle? Claro que sí, mi querido amigo Juan Carlos, pero voy a necesitar que me haga usted el favor de lo siguiente. Necesito que me visite en mi recinto espiritual, solo tú. No necesito que me traigas a tu hijo. Vas a venir tú y yo acá. Te voy a enseñar a hacer, primero antes que todo, unos preparados con unas raíces de una planta específica. Ese preparado tú lo vas a colocar en la comida de tu hijo y te vas a dar cuenta cómo lenta y paulatinamente él va a empezar a alejarse de esa dependencia a las drogas. Eso, mi querido amigo, es algo donde tú vas a ver un resultado en tu hijo en menos de 3 meses, pero es totalmente garantizado. ¿Te parece bien, amigo Juan Carlos?
4: Sí, me parece bien. Ya anoté el número y por supuesto que me comunico con su asistente.
3: Bueno, muchísimas gracias, amigo Juan. Dios me lo bendiga. Les voy a decir algo muy importante, amigos y hermanos. A veces nosotros acumulamos ciertas energías negativas, acumulamos lamentablemente todas esas energías que recogemos a la calle cuando salimos, y que cuando llegamos a nuestro hogar esas energías negativas pueden entrar a nuestro hogar, por más que nos bañemos, por más de que nos cambiemos de ropa, en fin. Esa energía negativa puede quedar allí concentrada en su casa y es donde se originan los problemas, las complicaciones y las dificultades, ya sea en familia, ya sea en su salud, o si de pronto usted que está emprendiendo un negocio familiar también pueda ser afectado. Por eso, amigo y hermano, yo lo invito a que usted en este instante, en este momento, llame, marque
1: 530-888-5859, 530-888-5859. Amigos y hermanos, esa línea siempre va a estar habilitada las 24 horas del día, los 7 días de la semana. Muchas personas a veces me escriben y me dicen: Maestro Miguel, es que yo llamo y no he podido comunicarme porque el teléfono suena como ocupado. Amigos y hermanos, yo les digo a ustedes que insistan, porque son muchas las llamadas que recibimos a diario, gracias a Dios, son muchas las llamadas que nosotros recibimos de personas buscando esa ayuda, de personas buscando esa orientación, de personas buscando esa guía para seguir adelante. Son muchas las llamadas que nosotros recibimos, pero yo le digo, insista, amigo y hermano, porque estamos allí para servirles, porque estamos acá para brindarles esa mano amiga. Insista, comuníquese, porque yo, el psíquico vidente Miguel, siempre voy a estar listo y presto para brindarles esa ayuda, para brindarles mis conocimientos y usted sea una persona renovada. Comuníquese 530-888-5859, 530-888-5859. Usted, amiga que me está escuchando en casita, ¿quiere cambiar su forma de vida? Comuníquese. Usted, caballero, que va conduciendo su vehículo y quiere ser una persona próspera en su negocio, comuníquese. Usted, señor, que quiere que su hogar esté lleno de alegría, de paz, de tranquilidad, de armonía, comuníquese. O usted, señorita, quiere que su novio sea fiel con usted y que su novio siempre la quiera y la respete. ¿Qué están esperando? 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Finalizamos, me dice el astrólogo Adán, que se nos agota el tiempo. Amigos y hermanos, finalizamos por hoy, pero recuerden que la cita es mañana a la misma hora a través de esta radio.

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Cúbrelo de la soberbia y el orgullo. 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